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1: Son las 20 horas, 5 minutos.

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1: Son las 20 horas, 20 minutos.

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1: Son las 20 horas, 29 minutos.

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1: Son las 20 horas 44 minutos.

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3: Son las 21 horas, un minuto.
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FM Cordillera indica la hora. Son las 21 horas 11 minutos.

FM Cordillera indica la hora. Son las 21 horas 28 minutos.

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1: FM Cordillera indica la hora. Son las 21 horas 38 minutos.

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FM Cordillera indica la hora. Son las 21 horas 50 minutos.

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Al comienzo el saludo cariñoso y agradecido de la noche para América, dirigido a sus 35 emisoras asociadas en Chile, Argentina, Bolivia, México y Estados Unidos Latino. A mediados del siglo XX, una generación de músicos hispanoamericanos emprendió un apasionado viaje a las raíces que pasaba por la dignificación del folclore autóctono y aspiraba a la creación de nuevas piezas que reanimaran las tradiciones. Desde Uruguay, Aníbal Domingo Sampaio Arrastúe fue uno de los animadores de aquel movimiento, alguien que intuyó la necesidad de promover aquella música minusvalorada. Había nacido el 6 de agosto de 1926 en Paysandú, a unos 400 kilómetros al norte de Montevideo. De vocación pastor de ovejas y en continuo movimiento, recorrió Uruguay, Argentina, Paraguay, Bolivia y partes de Brasil, a veces enrolado en circos. Desde los años 40 tocaba profesionalmente la guitarra y el arpa india. Pronto comenzó a componer canciones, milongas, chamarritas y otras formas populares. Atahualpa Yupanqui era su modelo. Alternaba los retratos de paisajes con letras de denuncia que le marcaron políticamente y le crearon problemas en unos países que se iban militarizando y restringían las libertades. De este gran compositor uruguayo escucharemos ahora Río de Pájaros, que es coincidente con el significado de Uruguay. Sí, el nombre Uruguay proviene de la lengua guaraní y deriva de Uruguá, que se traduce como mejillón o caracol. Sin embargo, porque ustedes se estarán preguntando, ¿y los pájaros dónde están? Existen otras teorías que indican que podría venir de la mezcla entre uru, un tipo de ave que habitaba la zona del río, y de guá, que significa agua. Este clásico uruguayo, esta noche en la voz de Catherine Verne, cantante uruguaya, igual que Sampaio, nacida en Paysandú.

viejo. Es una creación del cantante argentino Piero. ¿Por qué me río? Porque, a ver, por esta vez y solo por razones de línea editorial, no se me enoje, amigo Piero, y de entrega de información, vamos a decir su nombre completo y vamos entonces a descubrir por qué mejor es decirle solo, solamente, sencillitamente, Piero. Piero Antonio Franco de Benedictis Sciluizzo, dicho en vero italiano. Si ustedes prefieren, Piero Antonio Franco de Benedictus Sigliuso, vendría a ser la castellanización del segundo apellido, que este próximo 19 de abril va a cumplir los 80 años. Nació en Italia y con solo 3 años se vino a vivir a Sudamérica, específicamente a la Argentina. Hoy tiene, fíjense ustedes, triple nacionalidad, la italiana, jus sanguinis y jus solis, como dice la abogacía. Jus sanguinis porque tiene padre italiano y además jus solis porque nació allá en Italia. La argentina y la colombiana. Esta última le fue entregada por gracia desde el estado de ese país por todas las contribuciones hechas en pos de las soluciones políticas y sociales que esa nación vivió de manera vertiginosa en los años 90, como todo el mundo sabrá, con los frentes revolucionarios, ¿no? Piero, como un gran activista de los derechos sociales, de la paz y de los cambios políticos que las sociedades de toda América merecen, se ha destacado por una cantidad importante de temas relacionados con este compromiso social. Pero en la presente ocasión vamos a escuchar al artista interpretando la canción que escribiera en 1969 y le abriera las puertas de la fama en un sentido que dijéramos clásico, junto a su amigo José Cherkasky, mi viejo. Escribió la música Piero, la letra es de José. La interpretación en este registro que vamos a escuchar una vez más de Piero, como la interpretó tantas veces, ¿no? Y la seguirá interpretando, suponemos, hasta el día de hoy, en presentaciones y todo aquello. Esta es una versión de hace 7 años atrás, en un programa de la televisión argentina. Mi viejo, la inmortal canción y universalísima de Piero.

Desde el sur de nuestro país, desde ese mar de islas, suena extraño, pero es así. Muchas islas sobre nuestro océano Pacífico. Es originario el Rin, que debió llegar por ahí por 1800, desde Francia, en donde existe un ritmo y una danza, o ritmo y danza si se prefiere, todo junto, muy similar, la bourrée, dicho en castellano, o bourrée, si quieren, más afrancesado, parisina. De hecho, la bourrée figura como una danza propia de la suite, por decir algo del barroco. No sé si debo suponer que Juan Sebastián Bach debe ser un buen ejemplo, para que vean que antigua es la bourrée, ¿ya? En fin, aunque ya este ritmo no se baila el Rin propiamente de forma cotidiana, ha sido la base de obras emblemáticas de la música chilena. ¿Cómo no? El Rin del Angelito, El Albertío, Run Run se fue para el norte, todas de Violeta Parra, y la canción de Nano Acevedo, El Rin del Amor, que en esta ocasión la vamos a escuchar justamente interpretada por el grupo Chamal. Chamal, que en lengua mapuzungún significa manto para los hombros. Es una agrupación de canto y danza folclórica de nuestro país. Tiene su origen en la región del Maule, hacia el sur, centro-sur de nuestro territorio nacional, y se fundó en 1968 bajo la influencia musical de Héctor Pavés, gran investigador, Gabriela Pizarro, su mujer, lo mismo, gran investigadora, y el conjunto Millaray. La noche para América, el Rin del Amor, Chamal.

Viajaremos ahora a uno de los pueblos emplazados en plena cordillera de los Andes, ahí en la parte más alta de nuestro país, Socoroma. Socoroma, del vocablo aymara chucuruma, agua que corre, se ubica a 3.060 metros sobre el nivel del mar, a 125 kilómetros de Arica y solo 30 kilómetros antes de llegar a Putre. La localidad, de unos 70 habitantes, pertenece a la comuna de Putre, en la provincia de Parinacota, en el extremo norte de Chile. Sus orígenes datan de la época precolombina, para luego ser ocupada por españoles durante sus traslados entre Arica y Potosí. La influencia española es aún visible en sus calles, con canalones de agua en el centro y caminos empedrados. Por la calle de mayor tamaño, que se unía a un camino tropero de Putre, circularon incontables arrieros. La iglesia de San Francisco de Asís es uno de sus mayores atractivos, que ha aparecido, entre otras cosas, en notas, reportajes, documentales, realizaciones audiovisuales en general, para la televisión, para otros tipos de formatos, plataformas, etc. Inspirado en este sitio, el conjunto musical Arak Pacha creó en 1987 el tema instrumental andino Socoroma, creación que fue parte del álbum Los Caminos del Indio, que la agrupación publicó ese año. Los fundadores de Arak Pacha fueron 6 jóvenes nortinos, 4 ariqueños y 2 iquiqueños. El nombre del conjunto nació de la búsqueda de una idea que tomara la raíz de la cosmovisión de la cultura andina, caracterizada por 3 dimensiones o niveles espirituales. Fíjense el nivel de profundidad que se da en las culturas originarias. Y estos son los niveles: el Manquepacha, el Acapacha y el Aracpacha, siendo escogido este último, que corresponde al mundo espiritual superior, donde habitan los espíritus y las divinidades. Siendo escogido este último término para el nombre del grupo, término que por lo demás corresponde al mundo espiritual superior, donde habitan los espíritus y las divinidades. Socoroma.

0: 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Nos acurrucó en sus brazos. 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
1: Fue precisamente en la estación de trenes de Santiago, la estación Mapocho, que fue un 17 de enero del año 2003, más de 400.000 personas se despedían del que fuera uno de los fundadores del grupo Los
0: Jaivas,
1: Eduardo Gato Quinta.
0: 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Pachacama, Arumanti, Gutiérrez y Huazán. 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

Entonces es un buen momento, tomando en cuenta todo este escenario que hemos ido creando junto a ustedes, con ustedes, un buen momento decimos para saber del cautivo de Tiltil. Vámonos a nuestra historia patria chilena. El nacimiento de Manuel Rodríguez tuvo lugar en Santiago el 25 de febrero de 1785. Estudió en la Universidad de San Felipe filosofía, cánones y leyes, recibiendo en 1809 el grado de doctor y el título de abogado. En 1811 el Cabildo de Santiago lo nombró procurador de la ciudad. El mismo año el partido de Talca lo eligió diputado y el gobierno lo nombró secretario de Estado en la cartera de guerra. El 10 de agosto de 1814 fue nombrado secretario de gobierno y ministro de Hacienda. Después del desastre de Rancagua, emigró a Mendoza y colaboró con el Ejército Libertador de los Andes, recogiendo y proporcionando informaciones a San Martín y O'Higgins, que favorecieron la causa de la independencia. O'Higgins, poco después de la batalla de Chacabuco, le nombró comandante general de armas de San Fernando. Pero Rodríguez se negó a entregar el cargo cuando el director supremo, el 7 de marzo de 1817, nombró en su reemplazo a Antonio Velasco, comandante general de armas de San Fernando. Desde entonces surgen los desacuerdos entre O'Higgins y Rodríguez, determinando a O'Higgins a proponer a Rodríguez su alejamiento del país. Tras la negativa de Rodríguez, este fue puesto en prisión, desde donde luego se fugó, recibiendo la protección de San Martín, quien le confirió el grado de teniente coronel y la destinación como auxiliar del Estado Mayor. Las desinteligencias con O'Higgins continuaron, por lo que fue nuevamente apresado. El 25 de mayo de 1818 fue sacado del cuartel de San Pablo, donde se le mantenía privado de libertad, para ser enviado a Valparaíso. Al atardecer del día 26 de mayo de 1818, la compañía del batallón de cazadores de los Andes acampó a orillas del Estero Lampa. Rodríguez fue sacado del campamento y en la cancha del Gato, cerca de Tiltil, fue herido de muerte por un disparo. El cadáver de Rodríguez fue sepultado por dos campesinos bajo el altar de la capilla de Tiltil. En La Noche para América, escuchamos ahora El cautivo de Tiltil, creación de Patricio Mans, del año 1966, que tiene una muy linda versión de uno de los activos grupos musicales del Canto Nuevo, Aquelarre, el que solo estuvo en escena 5 años, entre 1975 y 1980, pero que dejó importantes registros de sus voces y musicalizaciones.

Te conozco desde siempre, bien amado. Es lo que comienza diciendo Verónica a su amor más querido, para después agregar: eres un armario pleno, un temporal de dicha, piedra y sudor tranquilamente reunidos. Es, sin duda y plenamente, una canción de amor. La canción de la Verónica, creada por el grupo Congreso en 1975, es una profunda exploración del amor eterno y la conexión espiritual entre dos seres. La Verónica establece una relación que trasciende el tiempo, sugiriendo que su vínculo con el ser amado es tan antiguo como el viento. ¿Qué poesía en sí misma exhibe, presenta, representa esta filosofía o visión, cosmovisión, en fin? Esta idea de eternidad se refuerza con la imagen de los hijos que, asomados, me nombran y me llaman, simbolizando la continuidad de la vida y el legado que perdura a través de las generaciones. Esta es una interpretación que el Grupo Congreso realizó el año 2014, en la cual podemos destacar la importante interpretación de la guitarra acústica, la cual lleva una muy linda línea melódica de la canción de Simón González, quien es hijo de uno de los fundadores del grupo, el conocido baterista Sergio Tilo González. En La Noche para América nos visita el amor de pareja con la calidad y la bien lograda interpretación del grupo Quilpueino, un clásico en Chile, Congreso, en su creación La Canción de la Verónica.

bien en las producciones artísticas existe el término muy contemporáneo por lo demás, cover. La palabra cover, de la lengua inglesa, puede traducirse como cubierta o tapa. En nuestro idioma su uso aparece en el ámbito musical para referirse a una canción de un autor o intérprete determinado que es versionada por otro u otra músico-música. Es el caso de este muy reconocido tema, Arriba en la Cordillera, de Patricio Mans. Fue en el año 1965 en que Mans escribió esta canción. Una guitarra suena junto a la voz de un hombre. La imagen de cumbres nevadas sin fin y la sensación del frío que cala los huesos. Arriba en la Cordillera es un relato desgarrador que desde hace 60 años cuenta la cruda realidad detrás de la vida de los arrieros y la gente que desafía la montaña para sobrevivir. Según relataba el mismo Mans, la canción fue escrita sobre la base de sus recuerdos durante una de las noches en que se refugió en la precordillera de Los Ángeles. La letra de la canción nos relata la muerte de un arriero quien, ante las inclemencias de la montaña, roba a algunos animales para poder sobrevivir. La viuda blanca en su grupa, la maldición del arriero, llevó a mi viejo esa noche a robar ganado ajeno. El hombre escapó de los cuatreros que lo perseguían por el delito, abandonando a su familia. Hasta mi casa llegaba la ley buscando al cuatrero. Mi madre escondió la cara cuando él no volvió del cerro. Tras la desaparición de un padre, Mans cuenta en la pieza musical que nunca más se supo de él, creyéndose que el frío de la cordillera le apagó la vida. A continuación, la canción dice cómo el hijo del padre perdido logró pasar con éxito el mismo lugar en que se perdió su padre, quien estaría orgulloso de su hazaña seguramente, sin conocerse el lugar en que quedaron sus restos. Pero el viento no más sabe dónde se durmió mi viejo, con su pena de hombre pobre y dos balas en el pecho. Y precisamente es un cover de la artista chilena Sol Naveillán, una muy buena intérprete del pop folk chileno, de esta gran creación literaria y musical de nuestro país, que hoy traemos hasta La Noche para América. Que lo disfruten.

Siempre el folclore ha tenido en sus composiciones la descripción de actividades del campo, de aquellas que representan a un grupo étnico, a una zona, a un territorio, a una cultura. Y en esta composición nos vamos a encontrar con una canción en donde se hace referencia a un continente, a lo que son las tradiciones, las realidades, las historias, o más bien las características que representan a las distintas sociedades que componen desde siempre este gran continente que es el americano. Residente es un puertorriqueño, o puertorriqueño si prefieren, que junto a sus hermanos formó la banda Calle 13. Los hermanastros René Pérez Joglar

Eduardo José Cámara nacieron, ambos en 1978, en un vecindario de clase media de Trujillo Alto, una urbanización de San Juan, Puerto Rico. Se conocieron a los 2 años de edad cuando la madre del primero se casó con el padre del segundo. Más tarde sus padres en común se divorciaron. No obstante, los hermanos mantuvieron el contacto y su buena relación. Tanto el nombre de la banda como sus apodos de Residente y Visitante, respectivamente, surgen de la época de su niñez. A lo mejor hay gente que sigue mucho a estos músicos y no sabe esta historia o esta parte de su historia como banda, para decirlo en lenguaje contemporáneo. Resulta que era la calle 13 la dirección en la cual vivía René por entonces, y ahí, hacia esa dirección, iba Eduardo a visitarlo en forma regular. Ambos, al llegar a la casa del primero, debían decirle al guardia de seguridad, a lo mejor el equivalente al conserje en el caso de nosotros los chilenos y algunos otros países, si eran residente o visitante. Residente, René Pérez, es cantante, compositor y productor discográfico. Visitante, Eduardo Cámara, es compositor, arreglista, director musical y multiinstrumentista. Y acompaña a Calle 13 la hermana de ambos, Ileana Cámara, quien hace la voz femenina en algunas composiciones. Soy lo que dejaron, soy toda la sombra de lo que se robaron. Es sin duda una afirmación muy simple, pero al mismo tiempo devastadora, ¿no? Así comienza la canción Latinoamérica de Calle 13, que vamos a escuchar ahora. En este verso inicial resuena el eco de siglos de colonialismo, saqueo y explotación. Sin embargo, esta afirmación no se queda en la denuncia, es un recordatorio de la resiliencia de cómo los pueblos de América Latina han transformado las cenizas de su historia en una riqueza espiritual y cultural inigualable. La letra de Latinoamérica utiliza imágenes sensoriales para construir un retrato del continente. La nieve que maquilla mis montañas, tengo el sol que me seca y la lluvia que me baña. Describe una geografía que no solo define la región, sino que también está entrelazada con su identidad. Cada verso es un viaje por las alturas de los Andes, las llanuras del Caribe y los ríos de la Amazonía. Esta conexión profunda entre la tierra y el pueblo no es casual. Es un recordatorio de que la lucha por la justicia social en América Latina siempre ha estado acompañada de una lucha por la protección del territorio. Esta es una presentación que Calle 13 realizó el año 2011 en el Festival Internacional de la Canción de Viña del Mar. En esa ocasión, Residente se hizo acompañar para esta versión de la canción Latinoamérica por el grupo Inti-Illimani Histórico y la artista chilena Camila Moreno.

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se acaba el amor. Los términos de las relaciones se deben manejar siempre, en todo momento, con la armonía, la paz y el reconocimiento muy claro a ese amor que unió a una pareja por largo tiempo y que ahora ya deja de ser. Se acaba el amor. La distancia aumenta, ya todo pasa a ser una historia, quizás una linda historia de amor, pero el abrazo ya deja de ser. Pero estos quiebres, estos términos, hay que superarlos. Y la mejor forma para hacerlo es hablar de ello, sin duda. Tienes que llorar, tienes que vivir la pena, tienes que echar de menos a esa persona. Y un día, cuando el tiempo haya sanado las heridas, podrás empezar a recordar sin que duela. Zamba para olvidarte es una de las canciones más cantadas dentro del folclore argentino. Y precisamente nos habla de ese amor que terminó, de ese alejamiento que solo requiere que llegue el olvido. Pero no siempre es así. Dice la letra: no sé para qué volviste si ya empezaba a olvidar. No sé si ya lo sabrás, lloré cuando vos te fuiste. No sé para qué volviste, qué mal me hace recordar. Esta es una interpretación del conjunto cordobés Los Cuatro de Córdoba, justamente, de esta afamada canción del folclore tradicional argentino, Zamba para olvidarte.

En La Noche para América somos historia. Y este es un hecho que ocurrió en el escenario de nuestro festival, porque claro que es nuestro, y no de las productoras o de un determinado canal de televisión. Este nuestro país, este la comunidad toda de Viña del Mar, de la región de Valparaíso, en fin. Fue el año 2004 cuando en el certamen de convocatoria folclórica, o la competencia folclórica si se prefiere, se presentó como autor el gran compositor argentino Víctor Heredia, con su creación Bailando con tu sombra, que fue maravillosamente interpretada por Abel Pintos. Dicen que esta canción es una de las mejores que se han presentado en la parte folclórica del festival y que fue muy aplaudida por quienes esa noche asistían a la Quinta Vergara y pudieron disfrutar del canto de Abel Pintos. Sin embargo, el texto literario tiene una letra controversial, dramática, compleja, pues trata del amor que fue terminado violentamente y el hechor ahora lo debe recordar tras las rejas, bailando con la sombra que puede imaginar a diario dentro de su celda, bailando con tu

0: Argentina. Primer lugar en Viña del Mar, Argentina. La canción Bailando con tu sombra de mí.
1: Esto fue La Noche para América. En la conducción, un servidor, Helmut Loos Villarroel. En la producción y dirección general, Mauricio Velázquez Briceño. Que la paz y la armonía estén presentes en sus vidas, crezcan y se fortalezcan, es nuestro deseo. Que la cultura de América se irradie y se difunda por cada rincón. La próxima semana nos encontraremos nuevamente con la música de América, con la historia, la cultura, el arte y con todas aquellas cosas que nos hacen reflexionar, ser mejores y abrazar siempre el buen vivir. Te acompañó la

FM Cordillera indica la hora. 23 horas, 11 de la noche, 7 minutos.

FM Cordillera indica la hora. 23 horas, 11 de la noche, 14 minutos.

FM Cordillera indica la hora. 23 horas, 11 de la noche, 27 minutos.

FM Cordillera indica la hora. 23 horas, 11 de la noche, 41 minutos.

FM Cordillera indica la hora. 23 horas, 11 de la noche, 51 minutos.

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FM Cordillera indica la hora. 0 horas, 44 minutos.

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FM Cordillera indica la hora. Son exactamente 1:00 de la madrugada.

FM Cordillera indica la hora. 1 de la madrugada, 8 minutos.

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1: FM Cordillera indica la hora. 1:00 a.m. 20 minutos.

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FM Cordillera indica la hora. 2 de la madrugada, 2 minutos.

FM Cordillera indica la hora. 2 de la madrugada, 11 minutos.

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1: 2 de la madrugada, 25 minutos.

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FM Cordillera indica la hora. 2 de la madrugada, 45 minutos.

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0: FM Cordillera indica la hora.
1: 2 de la madrugada, 54 minutos.

0: FM Cordillera indica la hora.
1: 3 de la mañana, 7 minutos.

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0: FM Cordillera indica la hora.
1: 3 de la mañana, 22 minutos.

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1: FM Cordillera indica la hora.
2: 3 de la mañana, 31 minutos.

FM Cordillera indica la hora. 3 de la mañana, 46 minutos.

FM Cordillera indica la hora. Son exactamente las 4 de la madrugada.

FM Cordillera indica la hora. 4 de la madrugada, 7 minutos.

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1: FM Cordillera indica la hora.
2: 4 de la madrugada, 19 minutos.

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1: FM Cordillera indica la hora. 4 de la madrugada, 32 minutos.

FM Cordillera indica la hora. 4 de la madrugada, 41 minutos.

FM Cordillera indica la hora. 4 de la madrugada, 52 minutos.

FM Cordillera indica la hora. 5 de la mañana, 8 minutos.

FM Cordillera indica la hora. 5 de la mañana, 27 minutos.

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FM Cordillera indica la hora. 5 de la mañana, 50 minutos.

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FM Cordillera indica la hora. 6 de la mañana y 3 minutos.

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3: FM Cordillera indica la hora.
4: 6 de la mañana y 21 minutos.

FM Cordillera indica la hora. 6 de la mañana y 28 minutos.

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FM Cordillera indica la hora. 6 de la mañana y 39 minutos.

FM Cordillera indica la hora. 6 de la mañana y 55 minutos.

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1: 7 de la mañana, 7 minutos.

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2: 7 de la mañana, 20 minutos.

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2: 7 de la mañana, 32 minutos.

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2: 7 de la mañana, 49 minutos.

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1: Son exactamente las 8 de la mañana.

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1: 8 de la mañana, 29 minutos.

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1: 8 de la mañana, 41 minutos.

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1: 8 de la mañana, 55 minutos.

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1: 9 de la mañana, 22 minutos.

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1: 9 de la mañana, 41 minutos.

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1: 9 de la mañana, 56 minutos.

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1: 10 de la mañana, 7 minutos.

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1: 10 de la mañana, 20 minutos.

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2: 10 de la mañana, 35 minutos.

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1: 10 de la mañana, 45 minutos.

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1: 10 de la mañana, 58 minutos.

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1: 11 de la mañana, 24 minutos.

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1: 11 de la mañana, 37 minutos.

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1: 11 de la mañana, 53 minutos.

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2: 12 horas, 20 minutos.

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1: 12 horas, 39 minutos.

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2: 12 horas, 50 minutos.

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2: 13 horas, 1 de la tarde, 17 minutos.
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Con cariño y mucho amor, quiero saludar, finalizando esta producción, a toda la gente que amo y amo de corazón, a mi madre, a mi

0: y sobre todo difundir, porque es una felicidad inmensa para todo el mundo.
1: Bueno, igual me toca despedir esta hermosa producción. Por supuesto, me agrada haber cantado contigo, Boris Pandero.
0: Ah, el Boris Pandero.
1: Pero finalmente al amor de mi vida, por 25 años, la música. Gracias.

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1: 14 horas, 2 de la tarde, 7 minutos.

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1: 14 horas, 2 de la tarde, 15 minutos.

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1: 14 horas, 2 de la tarde, 29 minutos.

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1: 14 horas, 2 de la tarde, 45 minutos.

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1: 14 horas, 2 de la tarde, 56 minutos.

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1: 15 horas, 3 de la tarde, 11 minutos.

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1: 15 horas, 3 de la tarde, 27 minutos.

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1: 15 horas, 3 de la tarde, 38 minutos.

Muchas gracias.

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1: 15 horas, 3 de la tarde, 52 minutos.

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1: 16 horas, 4 de la tarde, 10 minutos.

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1: 16 horas, 4 de la tarde, 21 minutos.

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1: 16 horas, 4 de la tarde, 37 minutos.

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1: 16 horas, 4 de la tarde, 54 minutos.

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1: 17 horas, 5 de la tarde, 5 minutos.

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1: 17 horas, 5 de la tarde, 22 minutos.

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1: 17 horas, 5 de la tarde, 39 minutos.

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1: 17 horas, 5 de la tarde, 50 minutos.

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1: Las 18 horas, 6 de la tarde, 11 minutos.

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1: Las 18 horas, 6 de la tarde, 54 minutos.

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1: 19 horas, 7 de la tarde, 6 minutos.

0: Una canción que se llama Quiero morir en tu mano.
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3: 19 horas, 7 de la tarde, 18 minutos.

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1: 19 horas, 7 de la tarde, 35 minutos.

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1: 19 horas, 7 de la tarde, 53 minutos.